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En Mix 103.9 son las 6 en punto.

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0: descansen en paz. Vive la vida minuto a minuto y encontrarás en cada uno de ellos un motivo por el cual conducirte en la forma correcta. Te lo aseguro.
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1: En Mix 103.9 son las 7 en punto.
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0: cómo comienzan este día, este gran fin de semana. Buenos días, algo hay en mí que me dice que este va a ser un gran sábado, que va a ser una gran mañana para ti, para mí, para todo el mundo, para todo el que anda en esta mañana en modo... Es que privilegio poder despertar. Ver el nuevo día. Y aquí estamos dándola toda. Buenos días, Barranquilla. Aquí está Mix Radio.
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0: Ay, gracias, Diosito. Aquí estamos de nuevo. Nuevo día, nuevo fin de semana. Vamos con toda, que te vaya bien hoy, ¿eh? A ti que estás comenzando tu día, tu mañana. Que hoy, sábado, a esta hora, 7:30 de la mañana, de pronto te levantaste temprano y andas por ahí en la casa, por ejemplo. Andas trabajando, vas rumbo al trabajo. Andas moviéndote por ahí por la ciudad. Hoy va a ser un gran día. Seguro que sí. Vamos con toda. Ya le ganamos a Ghana. Ya le ganamos ayer. Ya estamos clasificados. Así que es un día lindo, un día lindo. Razones para estar feliz. Hay varias.

comienza este fin de semana. Obviamente de mucho fútbol, ¿eh? Sigue el fútbol, sigue las selecciones ahí en el Mundial, buscando su clasificación, seguir avanzando en esta competencia, en este torneo. Vengo con mucho Money Mix para seguir pagando por ti. Por ejemplo, boletas para que te vayas de Parque de Diversiones, para que te vayas a Looping Park, boletas para la tribuna también. Así que todo este fin de semana.

0: el Money Mix para seguir pagando por ti los mejores planes. Por ahora, buenos días, feliz mañana. Vamos a arrancar así.
1: ¿Qué pasó ahí? Que haberte conocido fue lo que
0: del Vega. Pasó, se llama Mi Declaración. Si andas modo mix, si ya estás por ahí despierto, 301-301-100.

0: El amor por interés. Ojo con el amor por interés. Ah, mucho cuidado, mucho cuidado. Cuidado con eso. Petica de la vieja también por ahí para saludarlos en esta mañana. Darles los buenos días, buenos días. Todo el combo que comienza su mañana, que comienza su fin de semana. Su sábado totalmente en modo
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0: Modo Mix Radio. Feliz mañana, yo sigo por aquí al aire.
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0: Orly DJ reporteándose. Y quiero que tú también ahí donde estás. Si ya estás listo para el fin de semana, para esta mañana de sábado. ¿En qué andas? Haciendo ejercicio, trabajando, desayunando delicioso, apenas pensando a ver qué vas a desayunar hoy. Saliendo a trabajar, vas en el transporte. ¿En qué andas? ¿En qué andas? Dice por aquí, por ejemplo, hola, buenos días, Orly, bendiciones, rumbo al gimnasio, escuchando Mix Radio. Buenos días para el Doc Alfredo también, que anda en modo Mix, con Mix Radio, en su sábado, en modo Mix. Hola.
2: Hola, Orly, buenos días. Escuchando Mix 103.9, la que manda en Barranquilla, bebé.
0: Eso es verdad.
2: Reportando sin comida, modo casita, descansando hoy.
0: Ah, qué rico.
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0: Hola.
3: Papi, estamos en modo Mix, escuchando Mix 103.9, reportando ese fruto Carlos Púa. Mi rey, reportándose.
0: Eso.
3: Aquí te reporta Carlos Púa.
0: Buenos días, brother.
3: Huyete 248.
0: Eso. Hay un subnave conduciendo en modo Mix. Me dicen por aquí, hola Orly, buenos días. Escuchando la mejor emisora. La mejor emisora de Barranquilla, Mix Radio. Feliz mañana. Bendiciones en esta mañana, dicen por ahí Jenis Vargas también. Desde Soledad. Hola, Jenny. Buenos días, buenos días. Que sea un gran fin de semana, mi gente. Que sea un gran sábado. Vamos a hacer lo posible. Vamos a hacerlo real. Fin de semana espectacular. Por acá, saluditos también. A esta hora de la mañana para Cindy. Hola, Cindy. Buenos días.
4: Modo Mix, hola. Buenos días. Barro.
0: ¿Qué pasó?
4: Toda la tienda cerrada y yo trabajo en venta y andeo y termino temprano.
0: Miergo.
4: Ey, qué dolor.
0: ¿Quién anda Modo Mix? Hola.
5: Hola, buenos días. Me reporto desde Polonia haciendo ejercicio con Modo Mix. Camilo Ariza.
0: Desde Polonia. Hasta allá va el saludo, brother. Hasta allá va. Hasta ya llega Mix Radio para acompañarte también en Polonia. Saludos para toda la gente que anda por fuera.
6: Yo pasé a Perú, no me dijiste necesito.
0: ¿Qué pasó? ¿Qué pasó?
6: ¿Necesito tamal?
0: ¿Cómo así? Espérate, ¿qué?
6: Mucho, yo pasé a Perú, no me dijiste necesito. Bueno, necesito tamal.
0: Bien, se le mandó la nota de voz sola. Cuidado con esas notas de voz que se mandan solas. Hola.
7: Buenos días, Mix.
0: Buenos días.
7: Reportando sintonía, Barrio de las Nieves. Aquí, como siempre, bueno. Ahí está el Vale 58 en la emisora. Ey, quiero escuchar, señora. Daddy Yankee.

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Aquí estamos listos. ¿Qué canción aguanta un sábado en la mañana? ¿Qué canción pega para esta hora de la mañana que más de uno se está tomando su cafecito? Y hay muchos que están que tomándose el café porque si no les da dolor de cabeza. Eso no le da a la gente joven. Eso es gusto, esas cosas. Y que no, si no me tomo un café, me empieza a doler la cabeza. Se toma su café tempranito. Eso no le da a alguien de 15, 17, 18. No, no, no.

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0: En Mix 103.9 son las 8 en punto.
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0: Alexis y Fido, soy igual que tú, así se llama este, aquí está Mix Radio, en este sábado por la mañana, buenos días. Apenas 8 de la mañana, el día comienza, el fin de semana completito. ¿Cómo están ustedes? ¿Dónde comienzan su mañana? Yo sigo por aquí, ¿eh? Segunda hora al aire.
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0: Estamos listos.
2: ¡Suéltala!
0: ¡Suéltala! ¿Dónde andas en esta mañana? Repórtate 301-301-1039 y ponte en modo Mix. Buenos días, ya andamos modo Mix, hola.
3: Hermanito, buenos días, Dios te bendiga. Hombre, trancón pesadísimo.
0: Sí.
3: Desde Puerta Dorada, no sé hasta dónde, apenas voy llegando a la cordialidad.
0: Ok.
3: Pero esto está transitable por acá, mi hermano.
0: Bueno. Está complicado el trancón. Hola, buenos días.
4: Hey, Orly, mi hermanito, buenos días.
0: Eso.
4: Hey, Orly. Llama al practicante para que te acompañe ahí.
0: No,
4: para que te dañe el programa.
0: No, me deja ese tipo quieto. Uy, Dios mío. Hola.
5: Buenos días, Mix, reportándome bien a M, patinando con el combo sabroso, aprovechando la mañana. Un saludito.
0: Oye, pero qué delicia, se levantó ella hoy a patinar con este climita que amaneció así, ni muy muy ni tan tan. Está bueno para patinar. Está patinando con el combo en esta mañana con Mix Radio. Hola, buenos días.
6: Hola, buenos días. Me reporto desde Polonia, haciendo ejercicio con modo Mix.
0: Eso, desde Polonia, en todas partes, el combo en modo Mix, hola.
7: Cuéntamelo, mi rey. Aquí estamos miseando, papi, en las flores, mi rey. Imagínate que estamos desde ayer miseando, porque estamos de aniversario. Yeneli Blanco, 3 años de matrimonio, y es mi cita, papá, mi cita. Y estamos en Guayabao, amanecido, con Jenny, con Magali, con Marisa. Miseando, 85, tierra misista.
0: Vaya. Celebrando el aniversario y todo. Modo Mix Radio. Bueno, está bien, buenos días. Todo el combo. Toda la gente que anda modo Mix en esta mañana. Todos los que madrugan, los que comienzan su día. Están listos para el fin de semana. Aquí está Mix Radio. Como siempre, con pulpita, con temazos, con musiquita. Este nivel. El clásico del reggaetón, Don Omar.
1: ¿Qué tema, bro?
0: Se llama Aunque te fuiste. Así, así, así comienza la mañana. Para que la cantes.
2: Vuelve.
0: Con la emisora que comanda.

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0: Listo. Buenos días, si tu selección ya clasificó a octavos. Buenos días. Ganó Colombia anoche ese partido. En este mundial que está dando más de una sorpresa, por ejemplo, vimos a Cabo Verde poniendo ahí contra las cuerdas Argentina. Lo llevó a la larga. Le empató el partido en un momento que ya se veían ganando. Bueno, ya después Argentina consiguió su clasificación, pero no se las puso fácil, ¿eh? Y así hemos visto a varias selecciones también. Por ejemplo, Alemania, que la vimos irse para su casa tempranito. Así que más de uno estaba nervioso ayer, como que bueno, Colombia en el papel podría ganar ese partido, decía uno, pero había que jugarlo porque hay tantas sorpresas en este mundial que uno no puede dar nada ya por ganado, ¿no? Pero bueno, Colombia hizo la tarea con gol anulado y todo, pero ganó Colombia y eso me tiene contento, me tiene feliz. Así que buenos días para ti, que tu selección ya clasificó. Buenos días para ti. Feliz mañana. Feliz sábado, en modo
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0: ¿Dónde anda la gente en esta mañana? 8:40 minutos. Vamos a ver qué dice la gente. En modo Mix, hola.
2: Buenos días, DJ. Dios,
0: ¿qué más, brother?
2: DJ Culetran con ácido.
0: También.
2: Desde Puerta Dorada hasta el Puente de la Cordialidad, pero era porque hay un bu de sodi varado en todo el puente, debajo del puente.
0: Yeah. ¿Han visto que los carros, los buses, los camiones se quedan varados en el peor pedazo? En el pedacito donde la carretera se ponga más angosta, ahí falla el carro.
3: Buenos días, Jordi, vale mía, saludándote, Jefferson, el duro de la escuadra, papi, reportándome, escuchándote, firme.
0: Eso, buenos días, dice por aquí a la Orly, buenos días, rumbo al trabajo, a esta hora de la mañana en modo mío. Dicen por aquí, saludos también para Jairito, que anda en modo mix en esta mañana. Mix de Radio, hola
4: Orly, buenos días. Yo estoy a Mix, escuchando a Mix 103.1 del sonido de la calle. Soy Julia Morales y me reporto desde Sabana Larga, Atlántico. Saluditos
0: de Sabana Larga, se reporta ella. Bueno, ¿tú dónde estás? Repórtate también, manda tu nota de voz, tu mensaje en esta mañana. ¿Te levantaste en este fin de semana en modo Mix? Cuéntamelo. Dicen por aquí, hola Orly, saludos desde la ambulancia. Estamos escuchando Mixer Radio. Saludos a Jimmy Santa Cruz. Para Diamur Redondo. Están en modo Mix también desde tempranito. Ah, la ambulancia. En lo suyo, trabajando. En modo Mixer Radio.

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3: En Mix 103.9 son las 9 en punto.
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0: Todavía les queda algo de las primas por ahí. No, mentira, no voy a exagerar. Ya no queda nada de las primas. Ya se las gastaron todas, ¿sí o qué? Ya no queda nada. Pero bueno, estamos de fin de semana. Mañana de sábado, si andas modo mix, dale de una. Repórtate por ahí. Cuéntame cuál es el plan de hoy sábado. ¿En qué andas? Si esta mañana andas trabajando, si andas en la casa, si andas descansando. Hay muchos de vacaciones también. Saludos para la gente de las universidades, de los colegios, de las corporaciones. Andan en vacaciones. Y andan modo mix, hola.
1: Todavía vio Orly, bendiciones.
0: ¿Qué DJ? Brother,
1: a mi hermanito, te cuento que la Tribuna Club, una vaina bien nota. A otro nivel, qué espectáculo.
0: ¿Te gustó? Bacano, firme.
1: Un abrazo, mi hermano, bendiciones.
0: La buena, brother. Se la pasó bien el bro por allá. Le gustó, hola.
2: Epa, Orly, saludos a mi hija Dariluz Moreno. La niña más hermosa que hay en el mundo, Dariluz Moreno Rosales.
0: Eso.
2: Hey, hermano, dímelo. Ese equipo, el campeón mundial va a ser Colombia, el campeón del mundo va a ser Colombia este 2026.
0: Oh, no me ilusiones así, apenas son las 9 de la mañana. Yo lo he pensado, tú lo has pensado, pero... No. Calma, pueblo. Vamos suave. Se me sube la presión aquí enseguida. Hola.
3: Buenos días, Jorny.
0: Hola.
3: Hoy es sábado de ver todo el día el sábado del 8.
0: Uy, qué rico. Ese penalti. Qué buen plan. Va a haber el chavo del 8.
4: ¿Qué para? Ese penalti.
0: Aguante ese plan. Oye, voy a copiarme ese plan un día de. Maratón del chavo del 8. De ver el capítulo donde llevan el chavo de vacaciones a Acapulco. Ese me gusta. Especial de capítulos donde aplastan a Don Ramón.

0: Todo Mixer Radio, hola.
1: Orly, una Genki Dama por Colombia para que se vea en el mundial.
0: Calma, pueblo, calma. Estaba viendo ahorita a varios diciendo por ahí por redes sociales también. Ah, bueno, el técnico de España creo que también fue de los que salió a decir como que, hey, ojo con Colombia.
2: Ese penalti,
0: ojo con Colombia en el mundial.
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0: Que puede dar una sorpresa, pero yo anulo mufa. Vamos a esperar. ¿Quién anda modo mix? Hola.
1: Se llama Brigitte Sierra.
0: ¿Quién? ¿Cómo así? ¿Qué fue? Hola.
1: Buenos días, Orly.
0: ¿Qué más, bro?
1: Estamos modo mix escuchando 1103.9. Me mandar un saludito ahí a la mujer mía, a la cosa más hermosa del mundo. Okay. A la que me regaña por todo.
0: Eso.
1: Pero la amo.
0: Eso, ahora sí.
1: Se llama Brigitte Sierra.
0: Él mandó dos notas de voz. Bueno, feliz sábado. Aquí está Mixer Radio poniéndole música a cualquier cosa que hagas esta mañana, este fin de semana. Yo soy Orly.
3: Orly, bro.
0: Y aquí estoy.

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0: Sábado con Mix Radio. Buenos días, ya casi 10 de la mañana, 9:35 minutos. Pero como es fin de semana, más de una apenas ahorita se va a levantar, aprovechando el fin de semana. Más de una apenas ahorita va a desayunar también. No se vale el fin de semana.

Mundo Mil, dice por aquí en el Paseo Bolívar. Tengo todo el Paseo Bolívar modo mix, dice por acá Andrés también. Está bien, saludos para la gente en el centro de Barranquilla. Toda la gente del comercio también.

0: programa.
1: Saludos en el campesino. Estamos modo mix también. Hay mucho. Todos los negocios, ¿ah? Todos los negocios. En esta mañana, escuchando a la que comanda
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1: Mix Radio. Hola, buenos días.
3: ¿Qué más, bro? Saludos aquí a la Yarga. De la gloria sea para Dios, aquí en el Parque del Cachimbero.
1: En el Parque del Cachimbero.
4: Mierda, brillé. Una hembra que de aquí la bomba la estrella, pero tiene antena.
1: ¿Cómo así? ¿Qué pasó?
5: Hola, Kimina.
1: Por acá me dicen: hola, Orly, buenos días. Saluditos para Cindy también. Hola. Escuchando Mix Radio. Estamos modo Mix en la unidad de UNA 9907. Estamos modo Mix llevando a los pacientes muy conectados, dicen acá. Eso, llevan ahí al paciente con perreíto. El paciente le duele, pero va con perreíto. Se siente mejor, se va curando en el camino. Y te va una de Don Omar en el sábado en modo Mix.

0: Oye, esa canción casi tiene 10 años. O sea, parece que no, pero sí, ya ha pasado un ratito ya.
1: Romantic style in the world.
0: Casi, casi.
1: Monarquía.
0: Este es más viejita, este es más viejita. Y queda bien para una mañana de sábado como esta, para darle la bienvenida este fin de semana. Sábado en la mañana, toda Barranquilla, disfrutando de la música de la emisora que comanda Mixer Radio, dándola toda.
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1: Oye, un saludo especial para mi hermanito Rey con el líder.

0: Michael Stewart, nadie sabe, se llama esta 10 de la mañana. Bueno, 10 un minuto ya, me voy despidiendo también. Orly DJ por aquí.
1: Orly Bro.
0: En este fin de semana, en este sábado, con Mixer Radio. Me voy a despedir esta mañana con una de las más recientes. Y esta llega con J Balvin y Ryan Castro. Es esta. Se llama Dalmatian. Feliz fin de semana, sábado en modo Mix.

0: acá dice Joy Rodríguez, llegó el alma. Pero si saben cómo soy, ¿para qué me invitan?
1: Al aire, Sammy, la del sobre el humor. La que te envía besos en... ¿Sabes dónde?
0: Buenos días, Colombia Díaz. Colombia Díaz, feliz sábado. Un sábado bastante raro en el clima. Está como grisoso, como que quiere llover. Pero lo importante es que ya estoy aquí para acompañarlos. Y hoy tengo la energía al 103.9% arriba. Gano Colombia. Es sábado. No madrugué.

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El que se levantó amargado, por favor, que se vuelva a acostar, porque hoy estamos más felices que 10 felices. Estamos como televisor viejo sin control. Mi gente, llegó tu dosis. Y no la dosis diaria, porque esa es la...

0: aletosa, pero aletosa, aletosa, visajosa.
1: ¡Hoy se va!
0: ¿Qué se dice?
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0: ¡Ay, ay, ay, ay, ay, ay! Ay. Oye, suéltala.
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0: Esta mañana les cuento que traigo manillas dobles para que nos vayamos al parque de diversiones. Hoy vengo como loca. Regularmente siempre estoy loquita, pero hoy vengo como loca a entregar muchas manillas dobles para que se vayan al Looping Park a montarse en las atracciones del parque de diversiones más espectacular que llegó a Barranquilla. Así que de una, pónganse cómodos, saluden, porque el que no saluda es como el que no se bañó. Uy, no, nada que

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2: ¡Ey! A la Reconquista. Dios los bendiga. 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

partidazo de Colombia. ¡Wow! Un partidazo, no fue fácil tampoco. Ghana también tenía lo suyo. Pero fue un partidazo donde vimos a una Colombia con ganas de ganar. Y lo más importante del fútbol es la actitud. Si ustedes se dieron cuenta ayer, yo creo, y voy a decir algo desde el amor, ayer Cabo Verde tenía muchas ganas de pasar. Sí, definitivamente, ayer le comentaba a alguien que yo lo poquito que sé de fútbol, lo poquitico, yo creo que esos alargues de partido luego de 90 minutos, alargarlos más tiempo, casi media hora, más de media hora, me parece innecesario. Yo creería

que una vez cumplidos los 90 minutos deberían irse a los puntos penal de una. ¿Por qué? Porque en este tiempo extra, en este tiempo adicional, aquí hay varios factores. El primero, ya los jugadores están muertos, 90 minutos dándole. Segundo, estos minutos a la final del día terminan siendo muy decisivos para aquellos equipos que tienen más experiencia, porque saben aguantar. La experiencia te permite desarrollar una capacidad de, ok, a este punto ya no atacamos, a este punto aguantamos. Entonces yo creo que en ese momento fue donde Cabo Verde realmente perdió el partido contra Argentina, porque ahí ganó un poco más la experiencia. Cabo Verde, increíble, no ganó el mundial, pero se ganó el mundo entero. Así que de pie aplaudimos a la gente de Cabo Verde, y que Colombia siga este camino así también, como va, que va de menos a más, y eso me parece muy positivo, porque la mayoría, para no decir todos, una gran parte de los equipos que ganan un mundial, ojo, no estoy diciendo que Colombia, yo dije que Colombia va a llegar a la final, pero lo que sí estoy diciendo es que los equipos que van de menos a más casi siempre terminan en la final del fútbol, en la final del mundo. Entonces, nada, vamos a arrancar saludando a todos los colombianos, a toda la gente que está feliz, que está celebrando y que quieren boletas para ir a Lupin Park. Presentes, se inscriben enviando la palabra parque o vacaciones, manillas dobles para que vayan a montarse en las atracciones.

estuvimos en la Tribuna Club y les colocó algo de Elder Dayán, porque los artistas encargados de prender la fiesta luego del partido de Colombia fue Elder Dayán y Diego Daza. Y porque voy con todo esto, escuche. La Tribuna Club abre las puertas. Recuerden que la Tribuna Club es un espacio para que usted vaya, vea los partidos, ajá, la cuestión, pero adicional a eso va a haber artistas de la talla, por ejemplo, ayer de Elder Dayán y Diego Daza. Hoy tenemos Tribuna Club y ya les digo quién va a estar ahí. Escuchen esta canción a ver si saben quién es, a ver si saben. Así como lo escuchan, Hamilton. Hamilton va a estar ahí en tarima, en la Tribuna Club hoy. Así que el plan es que usted nos acompañe. Tengo entradas para llevarlos a la Tribuna Club, no solamente a ver los partidos que son hoy bien poderosos. Ya son, creo que octavos, si no estoy mal, voy a revisar acá. El mundial hoy, bueno, se juega desde las 4 de la tarde. Usted se puede, bueno, hay partido a las 12, pero el otro partido sería a las 4 de la tarde. Si usted quiere, se parche a las 4 de la tarde con el partido de Paraguay-Francia, partidazo, octavos de final, como les dije, con Hamilton, pero ahí también va a estar Chris y Ronnie, los del azote. Así que, señoras y señores, uy, esta la hace Hamilton. Les voy a decir algo, yo soy fanática de la música de Hamilton. A mí me gusta la música de Hamilton, pero es que esta es otro nivel, o sea, esta.

si quieren estar ahí, envíen la palabra tribuna. Envíen la palabra tribuna y van a participar de una por boletas dobles. Así que pilas, pues, que voy a entregar ganadores en

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1: Pilla, hay ojos que no se hacen los ciegos porque las paredes no solo tienen oídos, ¿viste? También tienen verde.

porque hay mucha gente escribiéndome también aquí por mi Instagram personal. Los que no tienen mi Instagram, les dejo el dato por ahí, Samara Haidar. Yo soy fanática de las redes sociales, pero Instagram es mi favorita, es mi bebé. Por acá voy a saludar a una colega divina. Nena, te estoy viendo muy empoderada y eso me encanta. A mí me encanta cuando a la gente le va bien, a la gente buena le va bien. Porque, hey, ahí dicen, es que el peor enemigo de una mujer es otra mujer, jamás, mi reina. Si tú eres una buena persona y tú tienes una energía bacana, entre mujeres nos apoyamos. Por eso voy a saludar a mi colega Andrea Jimena La Caballota. Mami, una locutora, animadora, además es policía, o sea, esta mujer es de armas tomar. Beso, mi reina, Dios te bendiga. Que va por ahí, me dice, Sammy, saluda a la patrulla del momento. Reinaldo Cantillo, el niño bonito, barajo. Estoy por acá diciéndoles que voy a entregar boletas para la tribuna. Tienen que inscribirse porque hoy la tribuna club en el malecón está buenísimo. Está buenísimo. Va a tocar a Hamilton, Chris y Ronnie. O sea, el nivel de música y de show va a estar de locos. Así que participen enviando la palabra tribuna al 301-301-1039. Por acá me dice Dago Franco, me dice, Sammy, tú eres otro tipo de mujer. Hombre, gracias. Te mando un beso, mi amor. Gracias, yo sé que lo dijiste, yo sé con qué intención lo dijiste y de verdad que gracias, de cora. Me llora de llorar.

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0: En este momento voy a entregar entonces boletas dobles para que vayan a la tribuna hoy a ver el partido, bueno, el partido de Paraguay-Francia a las 4 de la tarde, pero si usted quiere ir temprano, va, si no, espera, porque hoy tenemos en concierto a Hamilton y también a Chris y Ronnie. Así que en este momento voy a entregar boletas dobles para que vayan a ver a Hamilton y a Chris y Ronnie en la tribuna en el Malecón del Río. Voy a hacer una pregunta al aire, ustedes deben contestar con el comando ganador. Yo estoy modo mix, escuchando Mix Radio. Y ahí mismo van a responder a la siguiente pregunta o el siguiente reto. ¿Verdadero o falso? ¿Verdadero o falso? Que el arranque de Mix comienza a las 7 de la mañana. ¿Eso es verdadero o falso? ¿Verdadero o falso?
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0: Por boletas dobles para ir a la tribuna hoy. A ver, el comando ganador. Yo estoy modo mix escuchando Mix Radio. Y la respuesta, hola, hola.
2: Yo estoy modo mix escuchando Mix Radio. Eso es falso porque comienza a las 6 de la mañana.
0: Eso es falso porque comienza a las 6 de la mañana. Él se llama nuestro querido oyente Fernando Correa. Quiero decirte que acabas de ganar.
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0: Oye, mi lindo, acabas de ganar boletas dobles para ir a la tribuna hoy a ver a Hamilton, a Chris y Ronnie, a parcharte hoy sábado en modo
3: mix. Te siento conmigo.
0: Voy a hacer algo. Como hay mucha gente pidiendo boletas, en minutos voy a entregar otro ganador.
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0: En minutos. Estén atentos que ya vengo, ya vuelvo.

0: Tony. Eso es real. Ustedes saben que lo que yo digo siempre lo cumplo, mi linda.
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0: Lo vamos a hacer de la siguiente manera. Los inscritos que han enviado la palabra tribuna, pendientes, porque va a ser así. Voy a hacer una pregunta, ustedes envían una nota de voz, el comando ganador. Yo estoy en modo mix escuchando Mix Radio, más la respuesta a la pregunta que voy a hacer justo en este momento. Pregunta. Por acá Asael me dice: mujer valiente y esforzada. Hombre, gracias. Gracias, mi amor, por ese cumplido tan bonito. Oye, que a uno le digan lindo, que está buena, yo sé que eso es chévere. Pero que a uno le digan valiente y esforzada, oh, eso es tremendo halago, de verdad. Bueno, rápidamente la pregunta. El reto, vamos a hacer un reto, mencióname. Dos locutores de Mix. Por dos boletas para que vayas a la tribuna hoy, concierto con Hamilton, Chris y Ronnie en una pantalla espectacular, en un escenario increíble. En modo Mix Radio. Vamos ahí. Se activa el Money Mix. Se activa.
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0: Escuchemos por aquí, hola.
2: Todo Mix, escuchando Mix Radio, Sammy DJ y Mr. Brown.
0: Ella dijo la clave bien, pero se empezó a grabar tarde. Escuchen para que vean, miren.
2: Todo Mix, escuchando Mix Radio,
0: yo
2: Sammy
0: estoy modo
2: DJ
0: Mix,
2: y Mr. Brown.
0: Escuchando Mix Radio. Sino que se grabó rápido, habló antes que empezara a grabar el celular. ¿Cómo se llama ella? Ella se llama Mafe. Mafe, acabas de ganar.
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0: Mafe, te acabas de ganar dos boletas para que vayas hoy a la Tribuna Club a ver a Hamilton, a Chris y Ronnie, por estar en modo Mix Radio.
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0: como estoy de maratón de boletos para la Tribuna Club en este momento, voy a entregar boletas dobles. Estoy loca, o sea, no voy a parar. Lo vamos a hacer de la siguiente manera para que ustedes hoy se vayan al parche de la Tribuna Club en el malecón a ver a Hamilton cantar en vivo, Hamilton y también a Chris y Ronnie. Deben enviar ya mismo una nota de voz con lo siguiente: el comando ganador, yo estoy en modo mix escuchando Mix Radio, más la respuesta a la siguiente pregunta. Voy a escoger varios ganadores, ya llevo dos y creo que me voy a ir con más, así que pilas porque estamos hoy pero dando mucho money mix con las boletas de la Tribuna Club. Pregunta: ¿cómo se llama el locutor que presenta Pa'lante y Pa' Atrás de lunes a jueves? De lunes a jueves, ¿cómo se llama el locutor? 301-301-1039, el comando ganador, más la respuesta. ¡Vamos, vamos!
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0: ¡Vamos! ¿Cómo se llama el locutor? ¿Cómo se llama el locutor? Con el comando ganador. Tiene que estar bien el comando ganador. Y de ser así, ustedes tendrán dos boletas. Dos boletas. Vamos a escuchar en este momento una nota de voz. El sistema acaba de seleccionar a alguien. Hola, hola.
2: Estoy en modo mix escuchando mi radio y el locutor se llama Mr. Bravo.
0: Yo estoy en modo mix escuchando Mix Radio, lo dijo bien. Dice que es Mr. Bravo. Ella se llama Isabel Sofía Moreno. Y eso es correcto.
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0: Isabel Sofía Moreno, eso es

mensaje que me emociona. Me dicen, hola Sammy, soy Margis, para mandarle un saludo a mi amiga Lisette en la refresquería Celi. Y abajito me escribe, soy tu fan nueva. Ay, no puede ser. Ay, yo las amo, de verdad. Yo amo a todas las mujeres de esta emisora. O sea, son increíbles. Y las que van llegando pueden unirse a este grupo. Somos un club, ¿ah? El club de las Tulufires. Gracias a todas las que me escriben por ahí.

qué más dice por acá. También te amamos. Bueno, los hombres también me aman. Yo comencé, cuando yo entré aquí a la emisora, mi público más grande primero fue el de hombres. Hice una gran amistad con los hombres. Ahora creo que estoy haciendo como también más afinidad con las mujeres. Pues yo los amo a todos, a todos por iguales. A todos por iguales, a todos. Dicen, Sammy, quiero boletos para la tribuna. Bueno, vamos a entregar otras boletas para la tribuna club hoy para que nos vayamos. Ok, bueno, me van a grabar. Ok, que repita el saludo. Ok, vamos a hacerlo. Vamos a grabarlo, listo. 3, 2, 1, vamos a grabarlo. Mi gente, voy a aprovechar aquí en Mix Radio para enviar un saludo muy especial. Me dicen, hola Sammy, soy Margis, y para mandarle un saludo a mi amiga Lisette en la refresquería Celi. Y abajo me escribe, soy tu fan nueva, mi amor, te quiero un montón, gracias. Boletas para la tribuna. Que a mí también me llegó un mensaje que me puso feliz, Sammy. Me dicen que me depositaron ya la plata en la cuenta. Eso me emocionó. A mí eso me emociona también muchísimo. Voy a entregar boletas para la Tribuna Club en minuticos. Si ustedes no han ganado y quieren estar hoy en el malecón viendo a Hamilton y a Chris y Ronnie, no se desconecten, porque ya en minutos vengo con pregunta y vamos a entregar boletas dobles. Sigan inscribiéndose enviando la palabra tribuna a nuestro WhatsApp 301-301-1039.

seguir avanzando con música, me llega un video que me emociona mucho. Primero saludos a mi colega, mi amigo Yancy, que está en modo mix. Me llega un video que me están escuchando en un almacén en Montería. Me dice mi amigo, y que de manera que te quedaste con audiencia en Montería. Un saludo muy especial a la gente que está en el centro en Montería, especialmente para Johnny, que me muestran ahí un video espectacular con todo el volumen escuchando mix. Un saludo muy, muy, muy especial para Johnny en el local de Smart Shop en Montería. ¡Anda! Que tú estás. Compren mucho, amiga. Compren mucho ahí en el almacén de Johnny, que siempre escucha mix. Los mejores con los mejores, mi amor.

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1: Wow. Opisende no está, Swan. Agueo de completo. Mami. Candela.

Les digo algo. No sé si es que las redes sociales a mí me apendejan. Sí, me apendejan. Porque cada vez que me sale un video de bocina, definitivamente se me quiebra la voz. Ay, no. Estoy muy conmovida con la historia de Cabo Verde, de bocina. Y hay un video donde lo entrevistaron antes de ir al Mundial y bocina dijo que su sueño era jugar contra Messi, que le parecía que era un jugador extraordinario y que sería un gran sueño poder llegar hasta esa estancia, pero que lo veía un poco complicado llegar hasta allá. Ayer a bocina no solo se le cumplió un sueño de jugar contra Messi, sino que puso a temblar a todo un país, al campeón actual del mundo. Entonces yo hoy puedo decir que primero los sueños se cumplen y que segundo Diosito nos da más de lo que uno pide. Bocina hizo historia. Cabo Verde no se ganó el Mundial, pero se ganó el mundo. Y yo quiero que sepan que, aunque ayer no ganaron, no pasaron a la siguiente fase, para mí, jugaron mejor que Argentina. Pero bueno, no vamos a hablar de eso porque me pongo aquí a llorar. Estoy súper conmovida con la historia de Bocina. Ay, yo amo a Messi, pero a Bocina también. Oye, cada vez que yo veo el Mundial, lo veo desde otra manera. Ahorita me salió este Chicharito, se llama, el que juega fútbol, el mexicano, creo que es. Y entonces puso una comparación entre quién es mejor, Messi o Cristiano, y dio una perspectiva muy chévere de los dos. Dice que Messi es un afortunado que nació con talento y que pudo desarrollarlo. Cristiano es un hombre que hizo y se levantó para desarrollar ese talento. En fin, estoy conmovida con todas las historias del Mundial. Y hablando de Mundial, hoy tenemos partido. ¿Por qué les pongo esta canción de Titanium siempre que hablo del Mundial? Dirán, Sammy, ¿por qué? Yo que estuve hace poco, gracias a Dios me dio ese sueño, estuve en un partido del Mundial, Colombia-Portugal. Cuando los jugadores salen a la cancha y ya están ahí formados, esta canción es la que suena de fondo, Titanium. Y me percaté de que no solamente fuera en el partido que fui, sino que resulta que en todos los partidos, cuando muestran a los jugadores ya en la cancha, esta es la canción que colocan de fondo. Hoy tenemos un partidazo, Canadá-Marruecos a las 12. ¡Ay, ya están jugando! Vamos a ponerlo. Paraguay y Francia a las 4 de la tarde por octavos de final. ¿Cuál es tu favorito? Déjamelo saber en el WhatsApp 301-301-1039. Yo creo que... ay, no sé. No quiero que gane Francia, la verdad. No quiero. Ah, ¿cuál es tu favorito entre Canadá y Marruecos? Y Paraguay, Francia. La favorita frente a los que nunca se cansan.

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Huracán de Paraguay. A esta hora se está jugando partido de octavos de final, Canadá versus Marruecos. Partido que va 0-0 en este momento. Maripaz. Entonces, tengo más entradas para que vayan a la tribuna hoy. Hoy en la tribuna club, que está ubicada en el malecón del río, no solamente van a pasar los partidos de ahora de la tarde, el de la tarde, porque hay uno solo, sino que además ustedes van a poder ir al concierto hoy en modo mix con Hamilton y Chris y Ronnie, los del azote. En este instante voy a entregar boletas dobles para los que ya están inscritos y lo vamos a hacer con una pregunta. Yo voy a hacer una pregunta al aire, ustedes deben enviar una nota de voz que diga el comando ganador. Yo estoy en modo mix escuchando Mix Radio, más la respuesta a la pregunta. 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Facilita. ¿Cómo es mi apellido? Se la voy a poner fácil. ¿Cómo es mi apellido? A ver si saben cómo es mi apellido y si lo pronuncian bien. Porque no es solo saberlo, ¿ah? Es pronunciar.

0: Escuchemos aquí, escuchemos. Hola.
1: Yo estoy modo mí escuchando Miss Radio, Samara Haidar.
0: Carajo, lo dijo bien. A ver, le voy a preguntar al oyente, al mismo oyente, que se llama Álvaro. Álvaro, ya tú ganaste. Pero, ¿te sabes mi segundo apellido? ¿Te sabes mi segundo apellido? Si no te lo sabes, di que no. Pero si te lo sabes, di que sí. Igual ya tú ganaste, o sea, ya.
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0: Alvarito ya ganó sus entradas dobles para ir hoy a... nada más y nada menos que a la tribuna. Vamos a ver si se sabe el segundo apellido. Hola.
1: Sammy, mi vida, no me lo sé, pero sí soy fiel oyente tuyo y
0: yo sé.
1: Siempre estoy conmigo.
0: Yo sé, no es fácil saberse mi segundo apellido, pero se lo voy a dejar saber. Mi segundo apellido es Haidar también. Yo me llamo Samara Haidar. Para que sepan y no se les olvide. Alvarito, felicidades. Acabas de ganar y pronunciaste bien el apellido, porque hay unos que dicen Haidar. Haidar, no, Haidar, de los Haidar de Ushiacurí.

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esta canción, mi gente, me despido, pero ya por ahí viene Jay Flow a acompañarlos. Así que no se desconecten porque Jay Flow trae muchas entradas para la Tribuna Club hoy para que vayan a ver a Hamilton y para que vayan también a ver a Chris y Ronnie. Además de eso, me dijo que traía manillas para que vayan al Looping Park. Ya vienen minutos Jay Flow. Antes de irme, quiero que escuchemos juntos esta canción. Les dejo por acá mi Instagram, arroba Samara Haidar, Samara con S de Sobe el Humor. Vamos a ir justo ahorita a entregar todas sus ayudas al punto de acopio de la Alcaldía de Barranquilla. Vamos a llevar todas esas ayudas hermosas que ustedes nos entregaron, que nos enviaron a cada una de las emisoras acá de Organización Radial Olímpica. Vamos a llevarlas al punto de acopio en Barranquillita, así que súper pendientes de las redes sociales porque vamos a postear todo agradeciéndoles a ustedes esa gran labor, ese gran movimiento que tuvieron con todas las ayudas que enviaron. Así que arroba Mix Radio Barranquilla. Chao, mi gente, besitos en esas nalgas. Chao.

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2: Ya marcamos las 12:57, Mix Radio.
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Esto se llama Die Die. Ahí está Shakira, canción del Mundial 2026. Sonando aquí en Mix Radio. La emisora que está comandando, baby. La emisora que tiene el mando en modo Mix.

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1: Claro que sí, ganó Colombia ayer. Toda Colombia celebra con Mex Radio, la emisora que está comandando. Aquí va llegando. Al aire, al aire.
0: Al aire, al aire. 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
1: Ok, ese soy yo. Bajo la bendición de Papá Dios, Landry.

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Y hoy, para celebrar el triunfo de mi selección Colombia en la clasificación, les voy a invitar a todos hoy en vivo. No se pueden perder en la Tribuna Club, que ayer estuvimos allí. ¿Quieres ver qué pasó en la Tribuna Club? Te invito para que te vayas a Mix Radio Barranquilla en Instagram.

pendiente porque en cualquier momento van a partir con el Money Mix. Les cuento, ya Sammy salió con un camión cargado de muchas ayudas para nuestros hermanos venezolanos. Lo va a llevar al punto de acopio de la alcaldía. Estén pendientes en las redes sociales, Mix Radio Barranquilla. Gracias a toda la gente que se puso la mano en el corazón durante toda esta semana. Estuvimos

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artistas que van a estar hoy, esta noche. No se lo puedes perder. En la Tribuna Club, Chris y Ronnie junto a Hamilton. Por supuesto, en modo mix con mi radio. Ayer estuvimos en la tribuna. Qué espectáculo, ¿no? Un sitio increíble.

momento de poner modo mix a toda la gente que se me reporta. Este sábado de perreo. Sábado de perreo mix, sábado de perreo mix. Puro perreíto, bebé. A lo Mix Radio. La emisora que comanda en Kiyami. Papi, por todos los perros estamos sonando. Estamos activos, modo mix. Toda la gente está en el centro de Barranquilla. El propio Julio Vides, la gente de Vides Store. Dímelo.

0: El sonido de la calle. Quiero participar por las boletas de Chris y Romy.
1: Eso.
0: Para vacilarla por allá, celebrando el gol de Colombia.
1: Bueno, vamos a hacer algo. Voy a entregar boleta doble de una, voy a entregar doble. Boleta doble para ver a Chris y Ronnie y a Hamilton. ¿Listo? Voy a hacer. La dinámica es la siguiente.

0: Chris y Ronnie y a Hamilton en vivo hoy en la Tribuna Club.
1: Pero también le gusta
0: el bololo, bololo. Ay, ay, ay.
1: Dame cintura.
0: Ojo, solo entre los que han enviado la palabra a Tribuna y se han inscrito. Quiere que la son. Ahora tenemos oyentes. Hola, hola, hola, hola.

0: Es correcto.
1: Ya tenemos un ganador mes. Ganaste.
0: Acaba de ganar su boleto doble. Sammy fue la locutora que estuvo esta mañana de 10 a 1 de la tarde y se lleva sus pases dobles para disfrutar hoy de la Tribuna Club de Modo.

0: la Queco, la que comanda en el fin de semana. Estamos activos el fin de semana. Qué bueno poder acompañarlos a todos y meterle todo el flow.
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0: Ok, estamos de fin de semana. Y por supuesto, aquí en Mix Radio se vale todo.
1: En Mix Radio. Se vale todo. Se vale todo.
0: El fin de semana se vale todo. El sábado. ¿Qué pasa, Valdemar?
1: Está haciendo como calor, ¿no?
0: Hace mucho calor en la ciudad.
1: Tengo ganas como de una cervecita hoy.
0: De una. Está para y te creo, está para y te creo, está para y te creo. Ahí. Ahí te va. Somos Mix Radio, la emisora del otro nivel, la que comanda en todos los verdes de Guillami. Cómo nos encanta acompañarlo. Y voy a seguir pagando por ustedes. Atención. Boletos dobles para ir hoy a la Tribuna Club a disfrutar de Hamilton y de Chris y Ronnie en modo mix. ¿Listo? Así que pendiente. Estamos activos. Somos la emisora que comanda. La del otro nivel, bebé. La del otro nivel. Con Mari Frío. Ahí se nos oyente por acá. Hola, hola, hola, hola.
2: Y el locutor que estuvo fue la...
0: Ah, pero ya esa fue la pregunta anterior. Fue la pregunta anterior. Estamos activos, mi gente. Bueno, sigan enviando su la palabra tribuna al WhatsApp 301-301-1039. Me puedes decir, Jay Flow, me quiero ir para la Tribuna Club hoy a ver a Hamilton, el Green y Ronnie. De una en minutos voy a estar escogiendo ganadores, ¿ok? En minutos escogo ganadores para que vayan a disfrutar de la Tribuna Club de modo mix, baby. Vamos para encima. Es fin de semana. Estamos sin dejarle caer más música, menos bla, bla, bla.
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2: En Mix 103.9 son las 12 en punto.

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0: Fría, enfríe.
1: Bienvenido aquí con el animal.
0: Bienvenido al qué, bienvenido al qué. Bienvenido al parche. Ay, bebé. Come on. Cántalo, Guillami. Pero eres qué.
1: Pero eres buena, eres buena.
0: Eres buena, mi amor. Eres buena, mi amor. Amarte más no pude. Luis es la voz. Otro de los artistas más pegados en la champeta. En este momento. Sonando, por supuesto, aquí en mi radio.

0: Pizarra de Perreo. Y en este momento hemos, bueno, ese es el momento de irme a las calles donde está el DJ Orly con toda la información de un punto de la ciudad. Sí. Cuéntamelo todo, Orly, ¿dónde andas?
1: Hola, Flow, dímelo. 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
0: Gracias a Orly con toda la información en modo mix.

para ver a Chris y Ronnie en vivo hoy, los mismos del Azote. ¿Quieres estar allí? Escríbeme la palabra tribuna, me dice J-Flow, quiero ver a Hamilton.

0: somos la emisora que comanda, la emisora que apoya a mi selección Colombia. Y ayer
1: ganó Colombia y Barranquilla celebra con Mex Radio.
0: Oye, lo que tenemos es equipo, ¿no? Ganó Colombia y toda Colombia está en modo Mix. Los invito para que se vayan al Instagram Mix Radio Barranquilla para que se enteren qué sucedió ayer, en qué sitios estuvimos. Estuvimos en el Fan Zone, estuvimos en la Tribuna Club, para que vean el meme, para que vean el meme donde está el DJ Andrés.

sumando. Bueno, me voy con esa canción. Me voy al WhatsApp, voy a recibir notas de voz de ustedes. ¿Dónde está la gente que quiere ir a la Tribuna Club hoy? A ver en vivo a Hamilton y a Chris y Ronnie. Háganmelo saber de una.

0: perreíto. Puro perreíto mix. Ya dice, ¿qué dicen por acá? Hola, hola, hola. Hello, hola, hola, hola.
1: Ay, dímelo, DJ.
0: Dímelo, papi.
1: Qué brujo, ni qué brujo. Mi esposa mete más miedo que el brujo de Ana.
0: Así es la vaina. Ah, es que aquí no comemos de esa. Váyanse a Instagram y vean la imagen, vean el meme, vayan a repostear ese meme. Mix Radio Barranquilla. ¿Tú sabes que sí? Ay, bebé, modo mix, otra vez, modo mix. Yo estoy modo mix escuchando mi radio, la que comanda.

0: Por acá, hola.
1: A ese duro le dimos sopa y seco al brujo.
0: Le dimos sopa y seco ayer. Los colombianos lo sacaron ayer. Lo sacaron ayer cargado del estadio. Así que lo sentimos mucho. Pero no pasa nada contigo. Aquí estamos con Dios, papá. Con Dios por delante. Vemos Omi para Andrés en el UEU 399. Se reporta. Escuchando el perreo mix, baby.

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que comanden Guillermo en ese sábado de perreo. Completamente modo mix. Bueno, pendiente porque en minutos le vuelvo a llamar para pagar por ustedes boletos para la tribuna Club Doy, ¿ok? Toda la gente que quiera ir a la tribuna Club Doy, escribe ahí en el WhatsApp la palabra tribuna. Ok, en el WhatsApp te escribe la palabra tribuna. Ojo, atención. En el WhatsApp van a escribir la palabra

0: Quiero ir hoy a ver a Hamilton. Quiero ir a ver a Chris y Ronnie. Háganmelo saber, porque voy a entregar ganadores en minutos. Modo mix, debajo me dejan el nombre y apellido ahí de una. Voy a estar entregando nombres de ganadores. Ese va para la tribuna club de Modo Mix. Mientras nos vamos a las calles, donde está el DJ Orly con toda la información desde un punto de la ciudad este sábado fin de semana. Cuéntamelo todo, Orly, ¿cómo va todo?
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0: Buena música, esa Bad Bunny. Buena música aquí en mi radio en ese sábado. Completamente modo mix. La estamos dando todo, ¿ok? Estamos poniendo todo aquí ya, mi modo mix. Oye, con este flow es momento de entregar nombres de ganadores. Atención, se van con nosotros hoy para la Tribuna Club de modo mix. Atención, entre los que me enviaron la palabra tribuna, se escribieron ahí en el WhatsApp. Me dejaron su nombre ahí. Atención, atención, atención. Vamos a pagar por ti con el Money Mix. Gana, gana, gana, gana, gana, gana, gana en ese instante. Para que se vea para la tribuna hoy. Damián Maserri. Damián Maserri. Damián Maserri gana boleta doble.
1: 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Ganaste.
0: Gana pase doble para que vaya a disfrutar en vivo de Hamilton y de Chris y Ronnie hoy en la Tribuna Club. Solo por

0: Caleb Vanegas. Caleb Vanegas acaba de ganar.
1: Ya tenemos un ganador mes. Ganaste.
0: Caleb Vanegas se va con su acompañante a ver a Chris y Ronnie y a Hamilton hoy en la tribuna club ahí en el Malecón. Un escenario increíble donde puedes ver todos los partidos de la selección Colombia.

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10: Ya marcamos las 3 de la tarde con 3 minutos aquí en Mix Radio.
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10: Ok,

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suena Mix Radio, solo por la emisora que está comandando a esta hora de la tarde. Estamos dándole todo, metiéndole todo el flow, ¿ok? 103.9, la emisora que comanda. Puro que, puro perreíto Mix, a lo Mix Radio. Hoy es sábado, es fin.

0: Déjamelo saber en el WhatsApp de una, 301-301-1039, si quieres ver a ese artista Hamilton en vivo cantando todas sus canciones.
1: Por ahí me dicen y que
2: mami, qué rica está. Te acabo de ver
1: en el Instagram
2: con ese bikini.
0: ¿Quieres ver cantar esa canción a Hamilton hoy? ¿O quieres verlo cantar esta canción?

Ver a Chris y Ronnie cantando La Marea. Bueno, ponte modo mix de una. Envíame ahí en el WhatsApp. Me envías la palabra tribuna. Me dice Jay Flow, mi nombre es tal. Quiero ir a la tribuna a ver a Hamilton y a Chris y Ronnie. De una, de una.

0: Eric y Ronnie, la canción El Azote, artista que van a estar esta noche en la Tribuna Club. No se lo pueden perder por nada del mundo. De King DJ, canción que salió del Perreo Live con The King DJ y DJ André. ¿Ok? Y con esta canción, vamos directamente a las calles. Ahí está el DJ Orly con toda la información, la gente de Farmatodo, de Modo Mix. Cuéntamelo todo, DJ Orly.
1: Así es, Flow. 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

Esta canción se llama Limbo, sonando aquí en mi radio. La emisora que comanda en Kiami, la emisora que la da toda, baby. Es el perreo mío sonando por la Keiko, la que comanda y manda en toda la ciudad.

0: Mix en el perreo, ¿ok?
1: Fantástico.
0: Saludos para la gente que va robando esta hora en su carro, gente que está en su sitio de trabajo. Gente que me dice, Jay Flow, buenas tardes, estamos en modo mix, estamos contentos porque ayer ganó Colombia. Eso está bien. Ya nos preparamos para lo que va a ser Colombia-Suiza ese próximo martes a las 3 de la tarde. Y yo hoy estoy pagando por ti boletos para la tribuna Club, ¿ok? ¿Quieres estar ahí? Envíame la palabra tribuna, me dice Jay Flow. Quiero ver hoy a Hamilton, quiero ver a Cricky Ronnie, ponte modo mix. Se llama Bombastic. La música no se detiene. Más música, menos bla, bla, bla.
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0: Ahí está el Pepo, arrebatado, arrebatado, arrebatado. Arrebatado, arrebatado, arrebatado. ¿Cómo, cómo, cómo?
1: Que quiere formar la leteo, píntamela que yo la coloreo. Pepo,
0: ¿qué está pasando, mi gente? Seguimos avanzando en ese chavo de perreo mix. El perreo está sonando.

0: Eso. Modo, modo mix. Modo, modo mix. Modo, modo mix. Estamos activos. Bueno, más de uno si quiere ir para la tribuna hoy. Vamos a ver si hicieron la tarea. A ver. Me dicen por acá. Ole, oye, oye, Flow. Quiero ir a la tribuna, papi, para el reconcilio con la mujer que me tiene abierto. ¿Sabes una cosa? Yo creo que te vas de reconcilio hoy. Eduard Ortega se va de reconcilio para la tribuna.
1: Ya tenemos un ganador, mes. Ganaste.
0: Gana, gana, gana, gana, gana, gana. Gana. Eduard Ortega se va con su acompañante para la tribuna club.
1: Ya tenemos un ganador, mes. Ganaste.

0: Eso, en el Fincho, tú escuchas Mix, Mix Radio, la emisora que te acompaña a esta hora de la tarde en el Perreo Mix, solo por la Keiko, la que comanda y manda en toda la ciudad.
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0: Bueno, y con esta canción me voy a las calles donde está Orly, que sigue con toda la información con los amigos de Farmatodo en modo Mix. Cuéntamelo todo, Orly DJ.
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0: Es fin de semana, todo aquí ya me está modo Mix, la gente calentando motores, porque esta noche vamos a estar en la Tribuna Club presentando en vivo a Hamilton y a Chris y Ronnie. ¿Quieres boleto? Envíame de una la palabra tribuna y me dice: J Flow, quiero ir a la tribuna, quiero ver a Chris y Ronnie, a Hamilton.

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2: Ya marcamos las 4 de la tarde con un minuto aquí en Mix Radio. 4 de la tarde con un minuto en Mix.
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0: Papi, uno de los artistas más pegados en la champeta en este momento, Mr. Lavoe.

0: vacilo.
1: Bueno, seguimos avanzando, arrancando otra hora más de música aquí en mi radio. Sonando el perreo mix por la que comanda. Ayer ganó Colombia.
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1: Ayer ganó Colombia y nosotros seguimos celebrando con Mix Radio. Y hoy lo vamos a celebrar en la Tribuna Club, no se lo pueden perder. Allí vamos a estar presentando en vivo a Hamilton y a Chris Ronnie. ¿Quieres estar allí de una? Házmelo saber en el WhatsApp. Me dice Jay Flow. Quiero ir a la Tribuna Club. Quiero celebrar el triunfo de mi selección hoy. Quiero ver a Hamilton. Quiero ver a Chris Ronnie. Los mismos del azote. En modo mix. Dale para allá. Házmelo saber en el WhatsApp. Envíame la palabra Tribuna. Y me dices, quiero ver a Hamilton, Jay Flow. Escríbeme Tribuna. Me hace saber. Allí, tu nombre y apellido, porque voy a entregar nombres de ganadores que se van para la Tribuna Club de esta noche. Y por supuesto, en modo Mi Radio, con la que comanda y manda en toda la ciudad.
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1: Eso, esta es Mi Radio, la que

El soltero feliz sonando aquí en mi radio. La emisora que comanda. La emisora que la da toda, baby. La emisora del perreo mix. Ok. Sote pa' aquí, sote pa' allá. Bueno, atención porque voy a pagar por ti con el Money Mix. Entre los oyentes que se han inscrito con la palabra tribuna en el WhatsApp,

importante que den los datos para yo saber el nombre, ¿ok? El nombre y el apellido de ustedes, de los que se han inscrito. Que quieren ir a ver hoy a Chris y Ronnie cantando la sota en vivo. Los que quieren ver a Hamilton.

0: oyentes que me dicen quiero ir a ver a Hamilton hoy, tienen que enviarme también ahí el nombre y el apellido allí debajo, ¿ok? Pero lo importante es que se inscriba con la palabra tribuna, ¿listo? Gana en ese momento, atención. Atención, atención, gana, pases dobles. Sebastián Ortiz.
1: 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Ganaste.
0: Sebastián Ortiz se va con su acompañante hoy a disfrutar a la Tribuna Club para que disfrute de la música en vivo de Chris y Ronnie y de Hamilton en modo mix, ¿ok?

0: Johan Adames. Johan Adames.
1: 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Ganaste.
0: Así que pendiente porque minutos sigo entregando más nombres de ganadores que se van a disfrutar hoy en vivo de la música de Hamilton y Chris y Ronnie en el Malecón, en la Tribuna Club de modo mix. Epa, ¿cómo? Con esa canción quiero poner modo mix a Alexander Matos del Valle. Están activos allí con el propio Cache. Cache, dímelo, Cache. Forma tu cuerpo en modo.

estar hoy en la Tribuna Club. No se lo pueden perder, quieren estar ahí. Ponte modo mix, porque hoy va a estar Chris y Ronnie y Hamilton en vivo en la Tribuna Club de modo mix.

0: Ángela Ramírez. Ángela Ramírez Martínez. Digo, Ángela Ramírez Márquez la cosa. Ángela Ramírez Márquez.
1: 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Ganaste.
0: Acaba de ganar Ángela Ramírez Márquez. Se va con su acompañante para la Tribuna Club. En modo mix, ¿ok?

0: Ladies Tejedor. Ladies Tejedor.
1: 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Ganaste.
0: Ladies Tejedor se va para la tribuna, club.

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9: Ya marcamos las 4 de la tarde con 59 minutos aquí en Mix Radio.
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0: espectacular, así que tú dale volumen, yo me encargo del resto.
1: Porque no se hacen los ciegos, porque
0: saludos para todos.
1: Solo tienen oído, ¿viste?
0: Dale volumen, papá, y ponte modo mix.

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Yo sé que muchos estaban esperando a que la selección de Paraguay hiciera un mejor partido frente a Francia, pero bueno, ya Kylian de penalti metió el primero. Kylian Mbappé de penalti manda el primero a guardar. 1-0 gana Francia ante la selección de Paraguay. El turno para los colombianos será el martes. Sí, el martes, ¿no? ¿A qué horas? A ver, lo leo ahí en el WhatsApp. 301-301-1039. Ah, yo quería que Paraguay por lo menos diera un poco más de pelea. Ah, pero es que es Francia, bro. Ok. Vamos a meterle algo de mixeo. Vamos con toda. Es el mixeo por aquí por Mix Radio. Mr. Bravo.

0: de mixeo por aquí por Mix Radio. Disfrutando de las buenas canciones y el sonido fantástico de la emisora que comanda en Barranquilla.
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0: Lástima, sigue perdiendo la selección de Paraguay 0-1 ante Francia, minuto 87. ¿Será que los paraguayos hacen algo?
2: No ha sido fácil y quiero ganarme los besos.
0: Voy a poner modo mixa. Dice María Camila, dice Mr. Bravo, una DBL. Ah, bueno, mira. Estamos desconectados.

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1: Me dice Barba Sound, el Swamp White.
2: Hey, yo.

0: aquí por Mix Radio. Baila, baila, baila, baila como te dé la gana. Bueno, momento de darle volumen a tu radio porque...
1: Hey girls, abre tu corazón.
0: Nos vamos de mixeo. Ponte modo mix. Es la que comanda.

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1: La
0: que comanda en Kiyami.
1: Completo, mami. Candela.
0: Bueno, se fue Paraguay el mundial ya, oficial. Sigue Francia. Fijamos sorpresa. Pero demasiado, le fue demasiado bien a Paraguay. Qué bueno.
1: Salta, salta, salta. Mami opidu chivo sanca, sanca, sanca.
0: ¿Cómo creen ustedes que nos va a ir a nosotros?
1: Tú tienes grande secu.
0: Contra Suiza nos toca.

0: El para Wilfran dice, hey, Mr. Bravo, modo mix en Puerto Colombia. Saludos, mi pana, gracias por estar conectado con el mixeo de mix.
1: Tú eres mayor de edad, ya tú estás grande.
0: José Fonseca dice, hey, Mr. Bravo, un mixeo de guaracha. Vamos a organizarlo, claro que sí.
1: Sanca.
0: Todo eso suena en el mixeo de mix. Eso te la repito. Ryan Castro in the house. Sanca.
1: Mami,
0: ponte modo mix.
1: Mami,

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1: ¡Ey! A la reconquista. Dios los bendiga. Felina. Escucha.

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1: ¡No se escucha!

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1: Estamos de mixeo, zumbando la mejor música aquí en Mix Radio. Tu pana, Mr. Bravo.

0: en Retro Mix. Un programa fantástico que ustedes tienen que disfrutar. Lo tienen que disfrutar. Una cosa es lo que yo les pueda contar, otra cosa es lo que se vive de 7 a 10 de la mañana los domingos aquí en Mix. Y también mañana a las 12 del día, todo el sistema Mix se conecta para disfrutar Palos 2000, otro super programa aquí en Mix Radio, la emisora que comanda. Y precisamente
1: Mandunga Laborín.
0: Se trata
1: Dominical Chanchana y para República Dominicana
0: de evocar los lindos momentos Lindo que disfrutamos
1: vida,
0: cuando esas canciones salieron.
1: Yo creí que yo sabía.
0: Era el 2000, 2004, 2008, 2010, bueno, hasta el 2015. Por eso se llama Palos 2000.
2: Son batería y reggaetón, que los demás lo pone Calderón, el saborio.
0: Mira, ahí el pana Miguel enseguida escribió y dijo: ¡Ey!

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2: Con Lunitun y Noriega, Maflow
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2: Son las 7 de la noche, 2 minutos, 7 de la noche, 2, la hora de Café Águila Roja en Mix Radio.
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